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1: Welcome to 2026 Talks, where we're following our democracy in historic times.
2: Right-wing conspiracy theorists have been targeting Representative Omar for about 8 years at this particular point in time. There's nothing there relative to behavior that should merit this type of extraordinary raid.
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3: This is tragic and it's scary, especially when families come to the United States to seek safety and then to be facing, what families have run away from in their country. 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
1: States like Connecticut are taking action to strengthen immigrants' rights by enacting a protected area law. 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
4: Our hope is that it helps families continue to feel safe or feel a little bit safer and be able to access the resources in their community and be able to just live in their community without fear that at their daycare center they would get picked up.
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5: People can't eat their assets. 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
1: 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I'm Edwin J. Vieira for Pacifica Network and Public News Service. 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
12: Because we are the 99%.
6: Organización de Derechos Humanos Europea estima que más de 10.000 niños palestinos han perdido al menos una pierna por los ataques israelíes desde el año 2023.
12: Hoy día la derecha no respeta la cultura, no respeta la historia, no respeta la ancestralidad, solo respetan sus intereses. Y hoy día un gobierno como el que tenemos de CAF es un gobierno que viene a amenazar mucho más profundamente todo este tipo de reivindicaciones medioambientales, históricas, culturales.
6: Protestas y arrestos en Chile en el Día de la Resistencia Indígena. En México, el Congreso Nacional Indígena rechaza la iniciativa gubernamental de Ley de Derechos de los Pueblos Indígenas y Afromexicanos.
13: Dando este informe es mostrar la realidad que tenemos las vecinas y todas las personas en todos los barrios populares, porque hemos hecho una encuesta de más de 600 personas y la realidad fue esta, que están endeudadas en más de 3, 4 deudas encima. Se saca préstamo de un lado para cubrir otro y vamos en un círculo de nunca acabar.
6: En Argentina, un informe revela que un tercio de las familias de los barrios populares tienen 3 deudas o más. 6 de cada 10 estadounidenses creen que Donald Trump ha realizado actos ilegales para lucrar con la presidencia, mientras la mayoría de la población apenas puede sobrevivir.
14: Este nuevo decreto ley forma parte de las más de 170 transformaciones que impulsa el gobierno cubano para hacerle frente al difícil contexto económico que vive el país, marcado por un recrudecimiento del bloqueo estadounidense, y poder reimpulsar la economía en el país.
6: Y Cuba anuncia un decreto ley sobre petróleo y gas que facilita la inversión extranjera con el objetivo de aumentar la producción de hidrocarburos en medio del recrudecimiento del bloqueo estadounidense. A continuación, detalles de estas y otras noticias en la edición de hoy del Informativo Pacífica. Les saluda Norma Martínez. Acompáñenos. El Observatorio Euromediterráneo denunció que más de 10.000 niños palestinos han perdido al menos una pierna por la guerra genocida de Israel contra Gaza. En una infografía que documenta el balance de 3 años de guerra, el Observatorio Euromediterráneo de Derechos Humanos, con sede en Suiza, señaló que los niños palestinos representan el 30% del total de víctimas y las mujeres el 20%. Según el organismo, unos 40.000 palestinos sufrirán discapacidades permanentes o necesitarán rehabilitación a largo plazo, entre ellas 21.000 niños, debido al alto número de heridos con amputaciones y otras discapacidades provocadas por la agresión israelí. En cuanto a las detenciones, el observatorio informó que 12.000 palestinos fueron arrestados durante estos 3 años y que 2.700 continúan detenidos o en paradero desconocido. Asimismo, documentó mediante entrevistas con 100 exprisioneros de Gaza liberados anteriormente 42 formas de tortura y trato inhumano y degradante en cárceles y centros de detención israelíes. En tanto, el martes el gobierno estadounidense presumió que su plan de paz para la Franja de Gaza, firmado hace un año, permitió un alto al fuego duradero. Al menos 4 palestinos, entre ellos un niño de 4 años de edad, murieron a causa de ataques israelíes en Gaza. Desde el llamado alto al fuego, iniciado en octubre del año pasado, Israel ha violado la tregua más de 5.000 veces, matando a casi 1.500 palestinos en Gaza. En Cisjordania ocupada, el Ministerio de Salud palestino informó que un niño resultó herido por munición real y varios palestinos sufrieron asfixia como consecuencia de ataques israelíes en Ramallah y El Bireh. 2 periodistas también fueron heridos en los ataques. En Cisjordania reocupada, fuerzas israelíes realizaron el martes redadas en las oficinas de varias ONGs palestinas y en el patio del Complejo Médico de Palestina. Entre las ONG objeto de las incursiones se encuentran la Unión de Comités de Mujeres Palestinas y la Asociación Adamer de Apoyo a los Prisioneros y Derechos Humanos, ambas en Ramallah, reporta Radio Pacífica. Asimismo, se informó del despliegue de francotiradores israelíes en los alrededores de las entradas del Complejo Médico de Palestina. El abogado defensor de derechos humanos, Mohamed Daleh, dijo a Al Jazeera que las autoridades israelíes utilizan leyes y órdenes militares para designar a las organizaciones de derechos humanos palestinas como terroristas, basándose en pruebas privilegiadas que no se presentan ni a las organizaciones ni a sus abogados. Por tanto, hay que impugnar ese proceso o esa declaración prácticamente con las manos atadas a la espalda, afirmó el abogado. El líder del movimiento Houthi de Yemen advirtió a Estados Unidos que se enfrentará a una respuesta rápida y dolorosa si se suma a los ataques de Arabia Saudita contra el territorio controlado por los hutíes. La advertencia se produjo después de que Trump declarara que estaba considerando unirse a la contraofensiva liderada por los sauditas, cuyo objetivo es expulsar a los combatientes hutíes de la costa yemení del Mar Rojo y del estratégico estrecho de Bab el-Mandeb. Por otra parte, la coalición liderada por Arabia Saudita en Yemen informó que interceptó misiles disparados por los hutíes hacia el suroeste del reino y hacia la capital Riad. En esta última ciudad, ataques hutíes contra el aeropuerto internacional Rey Khalid han causado la muerte de 18 personas y heridas a más de 300. El gobierno de Yemen, respaldado por Arabia Saudita, afirma que los ataques hutíes de las últimas horas causaron la muerte de al menos 5 civiles y dejaron más de una docena de heridos. La ONU informó que al menos 139 personas han muerto y otras 84 permanecen desaparecidas después de que una embarcación sobrecargada volcara mientras navegaba de Djibouti a Yemen. La Organización Internacional para las Migraciones declaró: a pesar de la violencia en Yemen, los migrantes siguen emprendiendo viajes peligrosos con la esperanza de llegar a los países del Golfo. El portavoz de la ONU, Stefan Dujarric, dijo:
15: "This tragedy is yet another stark reminder of the dangers people face in search of safety, in search of work and just..."
6: Esta tragedia es un recordatorio más y más crudo de los peligros que enfrentan las personas en busca de seguridad, de trabajo y simplemente de una vida mejor para ellas y sus familias. Desde que se intensificaron los combates en la costa occidental de Yemen, más de 217.000 personas han huido de sus hogares. 6 de cada 10 estadounidenses creen que Donald Trump ha realizado actos ilegales para lucrar con la presidencia, dando prioridad a sus propios intereses y a los de su círculo íntimo, mientras la mayoría de la población apenas puede sobrevivir. Trump ha ganado más de 2,000 millones de dólares desde que regresó a la Casa Blanca el año pasado. Los resultados de una encuesta publicados el martes revelan que la mayoría de los estadounidenses cree que ha incurrido en conductas ilegales o poco éticas para sacar provecho económico de su control desde la Casa Blanca. Una encuesta del Centro Prensa Asociada NORC y del Centro de Investigación de Asuntos Públicos concluyó que el 56% de los ciudadanos de todo espectro político considera que Trump ha priorizado en gran medida sus intereses empresariales personales desde el 2025. En cuanto a si ha dado prioridad a los intereses comerciales de sus amigos y familiares, el 54% afirmó que lo ha hecho en gran medida y el 19% dijo que en cierta medida. Las cifras se publicaron pocos días después de un análisis que estimaba que empresas respaldadas financieramente por los hijos del presidente, Donald Trump Jr. y Eric Trump, habían obtenido contratos por valor de más de 6,000 millones de dólares del Departamento de Defensa de Estados Unidos. Trump, cuya aprobación se ha desplomado recientemente hasta mínimos históricos, avivando el temor del Partido Republicano a perder la mayoría en ambas cámaras del Congreso el próximo mes, reveló en julio que había ganado al menos 2.200 millones de dólares. Más de la mitad de esa suma provino del negocio de las criptomonedas de su familia.

0: El gobierno cubano anunció un nuevo decreto ley sobre petróleo y gas que facilita la inversión extranjera con el objetivo de aumentar la producción de hidrocarburos y modernizar la infraestructura económica en medio del recrudecimiento del bloqueo estadounidense. El corresponsal de RT en La Habana, Oliver Zamora, tiene los detalles.
1: En la mañana de este lunes, en el Ministerio de Energía y Minas, Cuba ha dado a conocer su nuevo decreto ley sobre petróleo y gas que actualiza las normas jurídicas en este sector. Un elemento importante son las facilidades que

0: esos negocios. Prepararlos porque, repito, en algún momento van a venir empresas extranjeras. Hay que prepararse siempre para hacer, no para no hacer. Hay que prepararse para hacer. Y en algún momento van a venir empresas grandes, europeas, y no descartamos que norteamericanas hacen negocios con nosotros. Tenemos varios proyectos preparados de extraer más petróleo. Tenemos una cartera de oportunidades, ya no de negocio, cartera de oportunidades de exploración, o sea, zonas donde hemos identificado prospectos y que lo tenemos preparado para enseñárselo a los inversionistas extranjeros.
1: Las opciones para invertir se amplían a todos los procesos relacionados con el petróleo y el gas, incluso con la gestión de infraestructura estratégica dentro del país. Otra novedad muy importante es que se abren las puertas a las inversiones del sector privado cubano, que ya venía participando desde hace algún tiempo, sobre todo en el tema de la comercialización de combustibles.
2: En el caso de las instalaciones como la refinería, las terminales están prestas también a este tipo de negociación con empresas privadas, donde existe una participación del capital privado nacional o extranjero, en cualquiera de las dos medidas. Las condiciones a negociarse, como toda negociación en el mundo, va a depender del capital social que se pueda aportar en el negocio, va a depender de los términos bajo los cuales se negocie, pero son infraestructuras que están en disposición de poder gestionar toda la cadena de hidrocarburos, que indiscutiblemente es amplia.
1: Para este nuevo decreto ley, Cuba estudió las experiencias de 18 países. Espera aumentar la producción de hidrocarburos en el país, pero también modernizar toda la infraestructura que existe en la nación caribeña. Este nuevo decreto ley forma parte de las más de 170 transformaciones que impulsa el gobierno cubano en la economía para hacerle frente al difícil contexto económico que vive el país, marcado por un recrudecimiento del bloqueo estadounidense, y poder reimpulsar la economía en el país.
3: La policía chilena arrestó el martes a 17 manifestantes durante la movilización de protesta indígena por la llegada de Cristóbal Colón el 12 de octubre de 1492, a la que oficialmente se le llama Día del Encuentro de Dos Mundos. Bajo el lema Pueblos Originarios en la Resistencia por la Autonomía y Desmilitarización, la Asamblea Unión de los Pueblos 12 de octubre lideró la convocatoria.
4: Tenemos una represión generacional igual, le la han vivido nuestros abuelos, nuestros padres, nosotros como jóvenes, por eso mismo nos levantamos acá en la región metropolitana para poder exigir nuestros derechos, que se cumplan nuestros derechos y que basta de represión por ser pueblos indígenas.
3: Los manifestantes exigieron autonomía, el fin de la militarización de sus territorios, la liberación de los presos políticos mapuches y la despenalización de la hoja de coca. En la marcha, la policía antimotines, conocida como carabineros, utilizaron carros lanzagua y gases para dispersar a los manifestantes. El 12 de octubre recuerda la llegada de Cristóbal Colón a América en 1492, fecha conocida oficialmente en Chile como el Día del Encuentro de Dos Mundos. Sin embargo, pueblos indígenas denuncian las consecuencias de la colonización y exigen el reconocimiento de sus derechos históricos, territoriales y culturales.
5: Aquí hay distintas expresiones de los distintos pueblos de Chile, desde el norte hasta el sur, con las distintas experiencias, con sus distintas tradiciones, culturas, muestras de cómo se puede resistir, de cómo se puede rescatar y de cómo podemos seguir vigentes, cómo estas culturas pueden seguir vigentes y reivindicadas por indígenas y no indígenas, por gente que siente esta lucha como propia. Hoy día la derecha tiene una cultura que no respeta. No respeta la cultura, no respeta la historia, no respeta la ancestralidad, solo respetan sus intereses. Y hoy día un gobierno como el que tenemos de CAS es un gobierno que viene a amenazar mucho más profundamente todo este tipo de reivindicaciones medioambientales, históricas, culturales. La persecución hoy día se ve mucho más presente y algo que tenemos que estar mucho más organizados para poder hacer estos frentes.
3: De igual manera, en la ciudad de Temuco, región donde se concentra la mayoría de los indígenas mapuches, se realizaron protestas. El informe con Manuel Arismendi.
6: Con una marcha pacífica por Temuco, comunidades del pueblo mapuche y chilenos que solidarizan con su causa ancestral han conmemorado este 12 de octubre, fecha dolorosa y de invasión para los participantes.
7: Se habla del descubrimiento de América, que nos decían en los colegios, es un día de la indignidad para los mapuches, y no solamente para los mapuches chilenos, sino todo Latinoamérica.

0: toda Latinoamérica debiera pararse y protestar contra hoy día que llegaron los grandes ladrones del mundo.
1: Esta marcha conmemorativa del 12 de octubre ha llegado hasta las afueras de la cárcel de Temuco para pedir la liberación de los presos políticos mapuche.
2: Peticiones que tienen nuestros presos políticos mapuches de la cárcel de Temuco, en conmemorar el 12 de octubre y a la vez también hacer un llamado a la gente y al pueblo mapuche y al pueblo chileno consciente a avanzar en el aporte y el apoyo a los presos políticos mapuches y en contra de las distintas arremetidas que ha tenido el Estado de Chile en contra de nuestra gente y nuestras comunidades.
3: Por aquellos juicios viciados, por la criminalización, por la injusticia, por la discriminación, una discriminación yo creo que histórica, que no se ve reflejado quizá en una otra, de alguna forma, ideología que tiene en este caso el Estado acá con nosotros.
1: Dirigentes y líderes de las comunidades mapuche han recordado el genocidio sufrido en su historia y al día de hoy por el pueblo palestino.
2: El territorio palestino en la Franja de Gaza, en Cisjordania, y estamos bien atentos a también si se puede entregar un mensaje de solidaridad con el pueblo palestino. Sabemos que tienen un conflicto mucho más amplio y mucho más grande que el que estamos viendo nosotros hoy día, pero como pueblo también entendemos de cómo nos volvimos a parar en genocidios como lo hizo el Estado de Chile a principios del 1900 y principios de colonización en la zona.
0: Solidarizamos con el pueblo palestino, con Cuba, con Venezuela y con todos los pueblos latinoamericanos. Y lamentablemente ahí tiene a Argentina, ahora a Brasil, quieren transformarlo en el patio trasero de Estados Unidos.
1: También han explicado que esta marcha refleja la resistencia mapuche en demanda de sus tierras ancestrales y el rechazo de las mismas a las empresas extractivistas que agotan los suelos de sus comunidades. Manuel Arismendi, Hispan TV, Temuco.

En México, integrantes del Congreso Nacional Indígena, el CNI, ratificaron su negativa a la iniciativa gubernamental de Ley de Derechos de los Pueblos Indígenas y Afromexicanos. Señalaron que ningún gobierno puede sustituir la voluntad colectiva de los pueblos ni decidir cómo deben organizarse, ejercer su autonomía y defender su futuro. Somos los pueblos originarios, por medio de nuestras asambleas y sistemas normativos propios, los únicos que podemos decidir si nos consultamos y si procede o no dicha consulta. La ocupación de nuestros territorios y la destrucción de nuestros pueblos no es consultable, advirtieron. El diario La Jornada reporta que en un documento dado a conocer en la plenaria de clausura por los 30 años del CNI, mencionaron que el capitalismo ha generado una guerra contra la naturaleza, la cual se impone contra sus pueblos y territorios mediante megaproyectos, minería, agroindustria, proyectos energéticos, infraestructura y otras formas de extractivismo que amenazan límites naturales, sitios sagrados, fuentes de agua y formas de vida comunitaria. Exigieron la liberación de presos políticos, quienes han sido encarcelados por levantar la voz en defensa de la vida y el territorio, y denunciaron que la criminalización por parte de los gobiernos sigue presente cada vez que las comunidades se oponen a proyectos extractivistas. Asimismo, advirtieron del avance de la delincuencia organizada, el desplazamiento forzado, las desapariciones, los asesinatos, la militarización y la violencia contra quienes defienden sus comunidades. En el documento dijeron: nos preocupa la complicidad, la omisión y la impunidad de las autoridades de los diferentes niveles del gobierno frente a esta violencia, así como la criminalización de los defensores y su encarcelamiento. Subrayaron que existe una completa militarización del territorio nacional y entrega de sectores de la economía a las fuerzas castrenses, así como impunidad en crímenes de lesa humanidad, como la desaparición de los 43 estudiantes de Ayotzinapa o la penetración del crimen organizado en los territorios de nuestros pueblos. En el Día de la Dignidad, Resistencia y Lucha de los Pueblos Indígenas, recordaron que hace 534 años empezó la invasión de nuestros pueblos y nuestros territorios, y mucho después vino la pesadilla que nombramos capitalismo, pero también empezó nuestra digna resistencia, señalaron.

0: En Argentina, un informe de la organización La Poderosa reveló que un tercio de las familias de los barrios populares tiene tres deudas o más. Detalles con Pepe Frutos desde la Red Farco.
1: La Poderosa reveló el alto nivel de endeudamiento familiar en los barrios populares. El relevamiento se realizó entre agosto y septiembre de este año en 12 barrios de 7 provincias y mostró que un tercio de las personas encuestadas tiene tres deudas o más. Se trata de deudas tanto por compras a crédito o por préstamos de dinero que se toman para pagar créditos anteriores. En la mitad de los casos son en el sistema formal, con bancos, billeteras y comercios, y el resto en el circuito informal. El informe fue presentado en el Encuentro de Mujeres y Diversidades, que se realizó este fin de semana en Córdoba. En la transmisión especial de Farco y la Red de Medios Digitales, la referente de La Poderosa, Marisela Escalante, contó las consecuencias familiares que afrontan las mujeres y sus hijos e hijas por el endeudamiento.
2: Nosotros por eso cuando creamos este informe decidimos crearlo para mostrar la realidad, porque el INDEC no muestra la realidad que nosotros vivimos en nuestros barrios, porque el INDEC en nuestros barrios populares nunca llegó a preguntarnos si nosotros llegamos o tenemos una canasta básica real, claro, o que llegamos a fin de mes. Entonces nosotros con este relevamiento que hicimos ahora y generando este informe es mostrar la realidad que tenemos todas las vecinas y todas las personas en todos los barrios populares, porque hemos hecho una encuesta de más de 600 personas y la realidad fue esta, que están endeudadas en más de 3, 4 deudas encima, claro. Y es muy difícil poder llegar, aunque uno llegue a cobrar el 100% del salario, no llega a cubrir la deuda por completo. Entonces es como una calecita que se sigue circulando, se saca préstamo de un lado para cubrir otro y va un círculo de nunca acabar. Y en ese círculo quedan ahí lamentablemente como afectados nuestros hijos, porque nosotros tenemos que vivir permanentemente pensando las 24 horas de cómo generar ingreso, de cómo venir a trabajar, a buscar otro trabajo, y quién piensa en nuestros hijos si no pensamos nosotros.
1: Claro. La referente de La Poderosa, Marisela Escalante, en la transmisión especial de Farco y la Red de Medios Digitales del Encuentro de Mujeres y Diversidades que se realizó este fin de semana en Córdoba.
0: Periodistas peruanos denuncian amenazas, demandas judiciales y presiones contra la prensa alternativa y exigen mayor protección para defender la libertad de expresión. El informe con Aarón Rodríguez desde Lima.
3: Una prensa independiente.
4: Periodistas y especialistas analizaron en Lima la criminalización de los medios alternativos y las amenazas contra quienes cuestionan al poder en Perú. Los asistentes destacaron la importancia de garantizar el pluralismo informativo y proteger a los periodistas que fiscalizan al poder.
5: Las entidades perdidas nos han difamado, nos han calumniado. Incluso con el notario tenemos una carpeta donde nos llaman los asusadores del sur. Pero nosotros sí, hemos hecho el sabor, ¿sabes? Igual también de los más de 70 asesinados. Y no los hemos despolitizado, como muchos han querido. Cuando hemos visto también movilizaciones, protestas, algún tipo de acto reivindicativo de lucha social, los medios lo han perruqueado, han atacado las protestas, o bien solamente han mencionado que existe una.
4: Algunos procesos judiciales acusan injustamente a periodistas y activistas de alterar el orden público por sus críticas al poder.
6: Estuvimos en Nazca y no fue pues un grupo criminal. Nosotros esperábamos encontrarnos con la minoría ilegal. Fue una agroexportadora que tiene la licencia para actuar y no contentos con el ataque, porque nos recibieron en un área intangible con tiros al aire, no contentos con ello, luego sacaron un comunicado en que dijeron que incluso nos podían querellar a nosotros por haber difundido esa información, como si nosotros hubiéramos falseado lo que sucedió. No es un caso, sino de muchos.
4: Diversas organizaciones denuncian que el sistema judicial peruano se utiliza para intimidar a la prensa crítica y asfixiarla económicamente.
6: Todos los días recibimos amenazas, amenazas de muerte en nuestras redes sociales, en nuestro WhatsApp. Hace poco Pavel fue secuestrado también en un robo. A mí en una marcha me secuestraron, los policías me rompieron las costillas, pero aún seguimos en pie. Nosotros necesitamos leyes específicas que protejan el derecho a informar. Hay muchos periodistas y comunicadores que en las provincias la situación es más difícil todavía, porque cuando un periodista se atreve a investigar y a denunciar a las autoridades en donde están coludidas, también con fiscalía, también con el Ministerio de Justicia y con la policía inclusive. Son perseguidos, son demandados, empapelados.
7: Informar y fiscalizar al poder se ha vuelto una labor de alto riesgo en el país. La Fiscalía debe investigar ante todo tipo de amenazas para frenar la impunidad y defender el periodismo libre. Aarón Rodríguez, Hispan TV, Lima.
0: En Ecuador cerró el diario El Expreso, crítico del gobierno de Daniel Noboa por acoso a sus anunciantes, del que responsabilizó a la administración derechista. El reporte con Manu Terradillos de Radio Francia Internacional.
8: Este 9 de octubre, el diario Expreso de Ecuador publica su última edición impresa en papeles debido a problemas económicos que achaca una campaña de acoso del gobierno. A partir de ahora solo habrá una versión digital con menos periodistas.
9: Satisfecho por el trabajo que hemos venido haciendo, preocupado también, porque no sabemos qué va a pasar.
8: Quien habla es Alfonso Albán, editor general del medio. Expreso denuncia que el ejecutivo de Daniel Noboa ha retirado toda su publicidad institucional y presionado a otros anunciantes para que abandonen el diario, que estima haber perdido un 70% de ellos desde entonces. Todo ello entienden por contar con voces críticas como los periodistas Roberto Aguilar y Martín Payares y publicar algunas investigaciones sobre corrupción.
9: Todo esto empieza en septiembre del año pasado. Nosotros en agosto del año pasado publicamos una gran investigación sobre negociados del Seguro Social y cómo dinero del Seguro Social había creado grandes fortunas de médicos particulares porque el Seguro Social no se abastece y tiene que derivar sus servicios a terceros. Coincidencia que justamente hayamos publicado eso en agosto y resulta que en septiembre empieza todo este embate con mucha fuerza del gobierno en contra de Expreso.
8: Alfonso Albán defiende además la independencia del medio, percibido como liberal, sin importar el gobierno.
9: Expreso fue muy crítico con el gobierno del expresidente Rafael Correa y tuvo duros cuestionamientos por parte del presidente Correa también hacia el medio de comunicación. Y ahora tenemos un gobierno claramente de derecha que ha tomado una posición de cuestionamiento muy radical en contra de este medio de comunicación.
8: Fundamedios, ONG que defiende la libertad de prensa y expresión en Ecuador, lamenta que esta práctica de ahogar medios financieramente para provocar un cambio de dueño o de línea editorial no es algo nuevo. César Ricaurte es su director ejecutivo.
10: Tenemos por lo menos 6 casos de este tipo de transferencia de medios de comunicación a grupos empresariales. No tienen ningún ejercicio de transparencia, no sabemos cuáles son los propietarios finales de estos medios de comunicación, ni tampoco de dónde proviene el dinero. Pero lo que sí podemos afirmar con rotundamente es que los medios de comunicación comprados de esta forma dan un giro de 180 grados en su línea editorial y de pronto se convierten en medios de comunicación que son totalmente en línea oficialista.
8: El próximo 13 de octubre, la editora de Expreso realizará una junta de accionistas para aprobar la venta de inmuebles y propiedades con la que pagar las liquidaciones de sus trabajadores.
0: Y así llegamos al final de otra edición del Informativo Pacífica. Nuestro agradecimiento a todos los medios que hicieron posible este programa. Gracias por su atención.
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